Saludos para Isis Tamayo, Farruko y también para Reyes Vega. No te encontré la que me dijiste, Reyes, porque te estoy batallando, pero échale, Ruco. Algo de Jesse Tamayo, aquí te voy a mentar una que tengo por aquí. A ver, ¿qué dice el viejón? Aviéntate, Ruco, o no va a cantar nada. Déjame ver, porque ya se me llenó la huila, hambre, pero déjame ver acá. Aquí les carbo. Cárvale. ¿Cuál es, Ruco? Aviéntate. Ah, qué caray, ya me salió otra cosa por acá. Válgame aquel hombre, ¿por qué? ¿Por qué? ¿Por qué? Porque nomás dijo que no. Nomás. ¿Y qué le voy a mover? No sé, ¿verdad? ¿Dónde? A ver si salgo por acá o por allá, Ruco. Pero bueno, vámonos. ¿Quién dice, señor Tamayo? No, salud para el señor Tamayo por allá. Claro que sí, ¿cómo es de que no? A ver, ¿qué, Ruco? Pues ya me salió aquí un arañero que tengo por aquí. Pero bueno. Bueno, espérenme tantito, mi gente. Espérenme tantito. Vámonos, Ruco. ¿Por qué me está saliendo algo por acá, no? Ay, amigos. Bueno. ¿Qué le voy? ¿No quiere ir a la escuela, no? Le dijeron al Ruco, vete a la escuela, fulano. Pero no. Pelado no quiso ir. Ahora está llorando acá. Nomás no llora, acuérdese. Qué bueno. Bueno. No quiere salir. ¿Volaba a cantar el Ruco, no? ¿Le tiene que cantar el pajarero, no? Mira. Ah, qué caray. Válgame aquel hombre, digo que no, pero bueno. Voy a tener que buscarla. ¿No? O la va a cantar el Ruco. Una de don. Ah, no, ya sale otra cosa por acá. Válgame el cantorinito, dijo usted. Pues bueno, ya me salió otro por acá, un arañero por acá. Bueno, gente, me van a disculpar tantito. Porque voy por este lado, ahora por acá, ¿no? ¡Qué caray! Bueno, ¿con quién me quejo? Con nadie, ¿no? Pero bueno, no te quejes, Ruco. No te quejes con nadie. Ese es nomás para que se te quite. Para que se te quite lo que dice en la escuela, pajarero. Pero bueno, ¿no, verdad? Si me borra de aquí, me acá de este lado. Válgame, me van a irme a pie hasta la casa mejor ya. Porque no hay nada, dijo claro. Válgame. A ver. Ya ando llegando, no se quita, Ruco. Órale, vámonos. O acá a este lado. Tampoco. Acá va a salir otra cosa por acá. A ver, mi gente, a ver qué va a salir por aquí, ¿no? Y vaya, no consigo entrar por aquí. Vámonos, ¿qué, Ruco? Mira, salió otra vez. ¿Por qué, señor? Señor de señores. Bueno, me van a disculpar, no la pude sacar porque no la pude sacar. ¿Dónde va a ser? ¿Ahora qué? ¿Va a ser antes, Ruco? Ahí va algo. ¡Ándele! Ahí le va, Reyes. Te encontré ese carnal. Hoy no más. Botella envenenada, ¿no, Chiste Mayo? Saludos al viejón. ¿Por qué van a decir que me aprieto?

0: que sigo por acá por este lado, ¿no? Otra lloradera. Pues, ¿qué hacemos, no? A ver, a ver, a ver, a ver. Creo que va a cantar el ruco, ¿no? Pero bueno, déjenme ver, mi gente, dónde voy y para dónde voy, ¿no? Vamos por ahí. A ver, ¿qué es esto? ¿Qué es esto ahí? ¿Qué es esto? ¿Qué
1: es esto? 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

0: Ah, qué caray, mi gente. Válgame aquel hombre, ¿no? Pero bueno, si culpable el pajarero, dale, no le aflojes.
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0: Bueno, mi gente, ahí voy saliendo del atoradero. Yo, mi gente, voy a estar un rato más nomás y yo me voy a retirar porque no me ayuda por acá. ¡Vamos, Américo! ¡Aviéntate! ¡A uno la otra!

0: Check it out, baby.
1: Déjeme le pongo al señor aquel que me pidió esa canción, ¿no? ¡Ándale! Hoy ya no puedo volver, miren, chavos.

queremos chupar, dijo aquel, ¿no? Pues vamos chupando, Ruco. ¿Quién dijo miedo? Vamos entrándole, ¿no? Unas pantas. ¡Vámonos, vámonos!

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0: tantito nomás, por favor.
1: ¡Échale, Ruco! ¡No le aflojes, pajarero! Saludos para Donando. Gracias, Donando, por esas bolsitas de dulces que me regaló ayer. Claro que sí, ¿cómo es que no?
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0: Cariñito, ¿qué caray, mi gente?
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2: Bueno, mi gente, a ver, para adelante, Rucono. No. Claro que sí, mi gente. ¡Habanas! ¡Ahí te va, Reyes! ¡Adelándale! ¡Las hermanas Calles! ¡Vámonos! ¡Ya le pagaron! ¡Hoy no más! ¡Bailamos, tía!

0: Ah, qué caray, mi gente. Déjenme ir a unos patrocinios que tengo por aquí, porque ando buscando por ahí, por ahí, por acá, y nada. Pero, ándele, aviéntate, pajarero. Claro que sí, mi gente. A ver qué tengo por acá de patrocinadores, mi rico. A ver, vamos dándole dinero, suéltalo. Claro que sí, déjeme, porque nada vale, ¿verdad? Nada vale, nada vale. Va a querer llorar el ruco, ¿no? Ah, qué caray. Bueno, aviéntate, ¿no? Aviéntese, mi pajarerín. Claro, nomás no llore. Nomás acuérdese. Porque como anduviéramos allá, ¿no? Allá, por allá, por allá. Lejos, lejos. Anduviéramos alborotados de brinque y brinque, ¿no? Pero, lástima que no. Se pudo. Vámonos.
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0: Claro que sí, mi gente, gracias a todos los patrocinadores que nos apoyan. Claro que sí, con... ay, ruco, ay, echate la chucha al agua, ¿no? Pues no, ya no hay ni por dónde arrancar. Pero, ¿qué voy a hacerle? ¿Qué voy a hacerle? Ah, con mi tía ya. Qué bárbaro, ¿no? Qué bárbarín. ¿Eh? ¿Ah? ¿Cómo anduviéramos por allá, ganado? Pero bueno, ni hablar. Ahí será en otra ocasión, ¿no? Ah, qué caray. A ver, ¿dónde anda el ruco por ahí? Ya no más. Ay, yo lo chuché el agua y se me ha ruco. Pero, no mando yo, barrero. Ay, téngame tanta paciencia, gente. Téngame una poquita de paciencia, nomás porque, como les digo, como no me aventé mis dos vasos de agua que me aviento en la mañana, y mis ojitos se ponen medios agañositos, dijo aquel, ¿no? Así me duerme, gente. Pero bueno, ¿qué le vamos a hacer, no? Pero, batállale, ¿no? Batállale. Pero ni hablar, ¿no? A ver, ¿qué sigue por aquí? ¿Qué sigue por aquí? Déjame ver, mi gente. Aguárdeme tantito, nomás. Aguárdeme un poquitín. Ah. A ver. Ah, qué carajo. Ah, pero cuando andabas allá. Qué bárbaro, ¿no? No me recuerden porque lloro. Nada vale, ¿verdad? Después agarro la huila, yo creo. No sé si... Tampoco. Ay, caray. Ay.
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1: Bueno, mi gente, ahora me recojo. Aviéntate uno por ahí. Aviéntatela. Ahora. Bueno, mami, Julio Pérez, un saludo. Saludos.

0: Ah, qué caray, mi gente. 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Ya se le fue la huila al ruco otra vez. Ah, qué caray. Ya no sabe otra cosa el pelado. Pero no lloramos, nomás nos acordamos, ¿no? Síguele, síguele, síguele. Nada.
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0: Aquí, caray, mi rujo. ¿Qué dice por aquí? A ver, ¿cómo estamos por acá? A ver. Salud para Vicente Pacheco en Cotero, Michoacán. Ah, mi rujo, aviéntese la otra, majarero. Aviéntese la como es que no. Faltaba más, faltaba menos, ¿no? ¿Quién dijo medio? ¡Vámonos!

Bueno, pues señor Cuevas, ahí le va el señor. Vámonos, este es el que me tiene miedo, ¿verdad? No le aflojes, pajarero. Ese no es, hombre, pajarero.

al Trini Núñez. Ahora seguimos, continuamos con banda, pariente. Se llama Vengo a ver unos ojos. Y esto dice, así soy de Sinaloa, pariente. Y dice, vámonos.

gente, me van a disculpar, mi gente, pero no anda bien el ruco de sus ojos, así que me disculpan. Me toca las de el michoacano, para todos los bañados, y también las de mi brocha. Que pasen buenas noches, mi gente, pero me dispensan, porque siento acá, se sienten acá, mero. Vámonos, ahí va, mi gente, hasta mañana. Vengo a las 5 de la tarde, primeramente Dios, pero ya les digo.

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0: gracias.
1: Muchas gracias.
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0: Esto se acabó.
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6: Muy buenos días tengan todos ustedes. En esta mañana de domingo, cuarto día de octubre del 2026. Bueno, pues gracias al Creador por darnos esa oportunidad más, estar aquí con todos ustedes, trayéndoles por ahí un poquito de alegría en este dominguito, a toda esa gente que anda por ahí trabajando, la gente que está descansando y pues también a todos los que andan por ahí ya tractoreando, ¿verdad? Toda esa gente que amanece temprano por ahí, todos los troqueros, troqueras y todos en general, también mandando un saludo por ahí a todos los cocineros de todos los restaurantes, panaderos también y panaderas. Claro que sí, y nos vamos a ir por aquí con lo que tenemos por aquí para todos ustedes en esta mañana aquí con su amigo y servidor, el Zacatecano. Tenemos por aquí el pronóstico del tiempo el día de hoy. Tenemos temperaturas máximas de 86 grados, mínimas de 47 grados. Un día totalmente asoleadito, según dice por aquí, con un viento soplando de 5 a 7 millas por hora. Así es que va a ser agradable. Este día hay que disfrutarlos porque ya viene por ahí, ya viene la nieve. Así que bueno, pues por ahí indican que va a estar un poquito ya fresquecito en los siguientes 3 días. Ya saben, se pueden equivocar, así como se equivoca el Zacatecano aquí. Y bueno, pues nos vamos a ir por aquí con más música. Más que bien, es que yo creo que por aquí dejaron la puerta abierta porque entró un marrano y dejó un cochinero aquí. Y bueno, pues ni modo, ¿verdad? Así es la vida. Y nos vamos a ir por aquí con más música para todos ustedes. En esta mañanita son las 7:25.

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4: Continuamos y tenemos por aquí los servicios a la comunidad. Jay Bar los invita este ya se acabó. Este sábado fue el día de ayer, ¿verdad? Bueno, tenemos por aquí, se informa que Mama Chivis tiene tamalitos calientitos. Para pedidos se pueden comunicar al 208-654-5970. También se les informa que buscan un chofer para 3 meses de cosecha. El trabajo es bien pagado. Para más información, comuníquese al 208-670-3132. También José busca un chofer para manejar un semai. Año redondo temporalmente para la papa y betabel. Comuníquese al 208-260-6836. También se busca un chofer con licencia o no licencia. Comuníquese al 208-312-5407. También se busca choferes para la cosecha de la papa y maíz. Uno o dos choferes. Para más información, comuníquese con Luis Magaña al 208-431-4094. También se informa a la comunidad que se están recaudando fondos a beneficio del señor Agustín Martínez. Él está en lucha contra una enfermedad muy seria. Está crítico en el hospital. Para donaciones y más información, favor de comunicarse con Betty al 208-654-5804 o con Agustín al 208-219-1186. También Polos Café anda buscando por ahí una mesera que sea bilingüe. Si está interesado, puede venir directamente al restaurante aquí en la 1255 de la calle Overland aquí en Berlin. Polos Café. Y bueno, pues continuamos por aquí. Vamos a cambiarles un poquito de ritmo. El día de hoy vamos a mandar por ahí un saludito A todas y todos los que trabajan por allí en la azucarera.

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3: Continuamos en esta mañana. Ya solamente nos faltan 6 minutitos para las 8 de la mañana. Y bueno, vamos a ir por aquí, vamos a hacer bailar por allí al Tragabalas.

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1: Continuamos en esta mañana aquí en Radio Bolatina. Bueno, pues el día de hoy, pues vamos a estar por ahí mirando los juegos de fútbol americano. Ya que también el jueves tuvo por ahí un juego del el equipo de los Browns y también el de los Pittsburgh Steelers, que jugaron el jueves ganando los Browns. Bueno, pues fíjense que ahorita los referees como que tienen muchas fallas, hay muchos errores en el ahorita en estos pues ya este va a ser el cuarto juego que de la selección del fútbol americano, y hay muchos errores que están haciendo, porque hay muchas muchos fouls que hacen los referees y no son. Lo dan al contrario en vez de dárselo al que hizo el foul. Ya pasó en el juego de Dallas cuando CeeDee Lamb le jaló el codo a uno de los jugadores para que no cachara la pelota. Le contó a Dallas, le dieron no le dieron el foul a Dallas, se lo dieron al otro, a la defensa. Y también por ahí en el juego de Denver, también el otro día hubo varios fouls que fueron equivocados, pero será porque apenas están empezando, no sé cómo está la cosa ahorita, pero están haciendo muchos errores, y si es de que pues a ver si se acomoda, porque esto de que ahorita esto de los fouls cuando van el defender y el que va a cachar la pelota, el receiver, hay mucho truco. Fíjense nomás cómo usan las manos, cómo detienen a uno, cómo detienen al otro, y muchas veces le dan la culpa todo el tiempo a la defensiva, cuando no es así, es acá para el otro lado. Y bueno, hay muchos errores. No sé ustedes si conocen mucho de fútbol, pero yo a lo poquito que sé, pues estoy mirando muchos errores allí en estos juegos americanos. ¿Y qué creen? Se me había olvidado contarles que Burley le ganó a Minico en el juego de high school football. Fíjense nomás, por primera vez, ¿cuánto hace? Veintitantos años que no le podía ganar Burley a Minico. Y bueno, pues ya le ganó el primer juego, así de que ojalá. Y bueno, pues ahí parece que va más o menos, no muy bien, pero ahí va también jugando, ¿verdad? A ver cuántos ganan esta vez. También ganaron este fin de semana, ahí también ganaron, ahí a Jerome. Así de que bueno, pues continuamos con más música en este dominguito, domingo 4 de octubre del 2026, y son las 8:06 minutitos.

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5: Continuamos en esta mañana aquí en Radio Volatina. Bueno, pues ya son las 8:36

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1: Continuamos, continuamos en esta mañana aquí en Radio Volatina. Bueno, pues ahí escucharon a don Vicente Fernández, Amor 50. Y bueno, pues vamos a ir por aquí con Grupo Frontera y Grupo Firme.
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1: Ahí saludando a toda la familia.

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2: Continuamos aquí en esta mañana. Bueno, pues, se le informa a la comunidad que Mama Chives está vendiendo tamales calientitos. Para pedidos puede comunicarse al 208-654-5970. También se informa a la comunidad que se busca un chofer para 3 meses de cosecha. El trabajo es bien pagado. Para más información, comuníquese al 208-670-3132. También José busca un chofer para manejar un semai año redondo temporalmente para la papa y betabel. Para más información, comuníquese al 208-260-6839. También busca un chofer con licencia o no licencia para trabajar, ¿verdad? Comuníquese al número 208-312-5407. También se busca 1 a 2 choferes para la cosecha de la papa y maíz. Para más información, comuníquese con Luis Magaña al teléfono 208-431-4094. También se está recaudando fondos a beneficio del señor Agustín Martínez. Él está luchando contra una enfermedad muy seria y está crítico en el hospital. Para donaciones y más información, comuníquese con Betty al 208-654-5804. También con Agustín al 208-219-1186. Continuamos en esta mañana aquí, ya que son las 9:04 y nos vamos por aquí con más música para todos ustedes en este domingo.

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7: Continuamos. Son las 9:21 minutos. Bueno, pues ya salió por ahí el solecito. Va a estar calentito el día de hoy. Allí para hacer algo por ahí en la yarda. Asar algo, aunque sea por allí, un pollo, gallina, lo que sea, ¿no? Y bueno, pues vamos a ir por aquí con Joan Sebastián.

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1: Continuamos en esta mañana, ya que son las 9:34 minutos. Y bueno, pues nos vamos con más música.

Bueno, pues yo me despido por el día de hoy. Que tengan un excelente, excelente día. Disfruten cada día que nos da la vida. Mi nombre es Salvador Valle y hasta mañana, si Dios nos lo permite. Hasta luego.

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13: Y bueno, así es lo que se ocupa. Ya estamos aquí para alegrarles esta mañana. Esta mañana, día domingo, día del chisme domingario. Hay que hablar de todo el mundo, hay que hablar de los vecinos, hay que hablar hasta de los hermanos, hay que hablar de toda la gente, compadre. Ya estamos a 4 de octubre, ya viene noviembre, diciembre, y un año más viejo, un año más cuerudo. Bueno, como quiera que sea, compadres, vamos a darle gracias a todos los que participan ayudando a esta radio, a todos los que tienen negocios, restaurantes, loncheras, a los que tienen por ahí talleres de soldadura, talleres de mecánica, a todos los que trabajan también por allá en las lecherías, en las engordas, a las amas de casa y a usted que está pegado a la bocina por ahí con las orejas bien al puro millón, compadres. Así es que venimos bien enjundiados, bien alegres, bien contentos. Y bueno, para la gente de Guanajuato, para los panzas verdes que me encontré ahorita por ahí en el camino, que querían Caminos de Guanajuato, con mi compadre, casi mi hermano, José Alfredo Jiménez. Y luego por ahí viene Vicente Fernández, dice, a mí la migra nomás no me... Bueno, después les cuento. Así es que vámonos, porque el mundo anda desnivelado, por allá la política en México anda medio a rebelde. Así es que donde quiera la política y la religión, ni para qué meternos ahí, ¿verdad? Vámonos, Recio, con esto que dice. Ay, por ahí, a ver, está por ahí Chuchín. Por ahí Ramiro González, Martín Tenorio, que ocupa 2 soldadores. Ocupa 2 soldadores que vayan a hacer la prueba y se arreglan con el precio, ¿verdad? Así es la cosa, compadres. Para toda la raza que está en sintonía, para toda la gallada, el Tigre, la 200, el Gorrión, el Palomo, el Censontre, el Puma de Durango, el Camposantero, el Padrino Chicarcas y toda la demás raza por allá, Huicho Domínguez, Huicho Herrera, George Herrera, que andan por ahí bien apedreados, andan bien heridos. Así es que, ¡vámonos! Con pura alegría, compadres.

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2: Y bueno, así es la cosa, como aquí seguimos bien ambientados, bien contentos. Seguimos aquí participando. Y bueno, muchas gracias a toda la gente que se está reportando, pidiendo sus canciones. Vamos a complacer por ahí a mi compadre, el Traga Todo, digo, el Traga Balas, y al Alacrán Sin Cola, y a todo el demás animalero, compadres, por allá la gente de Rupert, la gente de Twin Falls, que nos están sintonizando por ahí en las lecherías de Betancourt y luego las otras lecherías, por acá para las lecherías de la Guavinga, Skyline, al lado de Oakley, por allá para los olvidados de Minidoka. Así es que para toda la raza que anda por ahí bien injundada, bien alegre, bien contenta, nos vamos con los que andan por ahí con las pintas, andan por ahí ordeñando a las muchachas pintas, a las vacas. No hay de otra, compadres, hay que echarle ganas, porque el norte es el sueño de todos los que venemos, a ver si la hacemos, no la hacemos, ya la hicimos, no la hemos hecho o no la vamos a hacer. No les digo, aquí este país es el nido de todos los inmigrantes, así es que de los mexicanos que estamos más cerquitas, tenemos más derecho a estar aquí, ¿verdad? Porque ya saben, ¿hasta dónde era México? Hasta Utah, nomás que bueno, ¿para qué? ¿Para qué nos devolvemos a la historia? ¡Vámonos, recio, compadres! Y esto dice, ordeñando las chivas, las vacas y todo, las burras y todo, ¿va? ¡Vámonos, ahí está, compadres! Para toda la raza de este, porque siempre me regañan, la gente de Perú.

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6: Y bueno, así es la cosa, compadre. Aquí andamos, que es ganancia. Un saludo por ahí a mi compadre Cosme y a Chuy y a toda la gente que anda por ahí goloseando, andan de golosos trabajando, andan de golosos, o qué andan haciendo, o si andan aventando una morena, una güera, o una negra modelos, o una de esa modelo especial, o de cuál se andan inyectando, compadres. Bueno, como quiera que sea, un saludo para toda la raza de Chihuahua. Por ahí pasó el buitre, por El Paso, por Chihuahua, por Gómez Palacio, Durango. ¿Para qué les cuento? ¿Para qué les digo? Ahí ganamos por Río Grande, Zacatecas. Y si no, podemos ganar para Durango. ¿O podemos ganar para dónde más? Bueno, como quiera que sea, compadres. Un saludo muy grande para todos los chihuahueños. Por ahí para Huicho Domínguez. Huicho Herrera, mi tocayo el Georgie. Y bueno, pues así es la cosa, compadre. ¿Dónde anda mi compadre el Chuy? Chuy Ortiz, ¿andas ya en Las Vegas o dónde andas? Por ahí para Efrem, para Luyuyuy. Ay, Uyuyuy, me asustas. Y bueno, para toda la gente que anda bien injundiada, bien alegre, bien contenta, para todos los que andan corridos con la maleta en la mano, pidiendo refugio, nadie les va a dar refugio. por andar de malandrines. Así es que nos vamos. Como me dijo mi tía, ya mero está la calabaza, nomás anda ordeña la vaca, porque si no, ¿con qué nos la vamos a comer? Un vasito de leche recién ordeñado con calabaza, con piloncillo, porque allá en mi pueblo le dicen de otra forma, nomás que no se puede decir aquí. Tiene un nombre medio cachungudo, ¿verdad? Así es que la cosa suena ra, Scooby-Doo, papá. Nos vamos a ir con esta que dice el del Morral, Grupo Laberinto, y luego vienen por ahí los Rieleros del Norte. Y luego van a venir también Cuarto de Milla. Así es que agárrese de la mano, compadres. Agarre por ahí a la señora, a la novia, a la otra, a la otra y a la otra. A los abuelitos, levántelos para que bailen. A los niños, quíteles el celular para que vea qué guerra se le forma. Bueno, como quiera que sea, vámonos con más alegría, compadres.

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7: Y bueno, así es la cosa, compadre. Aquí seguimos bien entusiasmados, bien enjundiados. Estamos bien, ¿cómo se dice? Estamos al puro millón pasaditos. Y bueno, para mí, para el compadre Damián, el látigo justiciero de todos los paleteros, dice que de todos los paleteros del mundo mundial. Alias el Chihuahua original, compadres. Nos vamos midiendo para ver quién está. A ver quién está más allá de acá o cómo está la cosa. Así es la cosa, compadres. Nos vamos a ir con esta otra de Grupo Laberinto para toda la raza de Mero, El Pasos, Chihuahua y todo por allá. Pura raza de gorra por ahí, gorra engarruñado, ¿cómo se dicen? Así como que se ven bien, bien sospechosos, se ven bien de delito. Vámonos con esta que sigue, compadres, ya la chiva bramó. ¡Vámonos!

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1: Y bueno, así es la cosa, compadre. Por ahí todos los restaurantes, todas las loncheras están con los brazos abiertos. Si usted tiene por ahí a la princesa, la reina de su vida, la que le quita, bueno, ¿para qué le cuento? Después le digo. Así es que le quita hasta el modo de respirar, ¿verdad? Bueno, así son las damas de, bueno, ¿y cómo y cuándo? Bueno, nos vamos a ir, compadre, nos vamos a ir. 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Nos vamos a ir también rápidamente volando. Así es que por ahí el compadre Nano dijo que le va a dedicar una canción al tragabalas. Y bueno, también por ahí al acompañante, el alacrán sin cola y todo el animalero que anda. Por ahí un saludo al látigo inflamable por allá de mero Chihuahua, que dice que es el mero mero de todos los paleteros, que él no anda con, que le anda echando maíz a las gallinas, le anda echando puro, ¿qué le anda echando? ¿Puro alfalfo qué? No te digo. Vamos, compadres, ahorita viene enseguida estas tres canciones, por ahí para el señor Tragabalas, vienen también Alex Ramírez, los Rieleros del Norte, compadres, Montes de Durango, y también me pidieron unas de mis tías, las Jilguerillas, así es que bueno, ¿qué quieren que haga? Si les digo que no, ellos me dicen que sí. Y mejor yo también digo que, pues, ¿para qué digo que no? ¡Vámonos!
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la cosa, compadre. Aquí seguimos con pura música pachanguera, pura música para llorar, para cantar, para reír, para lo que usted quiera. Nos vamos a ir con un poco de información, compadres. Así es que abusando en migración de la gente que tienen en detención, la gente que tienen por ahí detenida, la medicina que les dan a los emigrantes les hace daño. Sufren de lesiones en el rostro, en el pecho, en la espalda, y son insoportables los dolores. ¿Será medicina que ya está fuera de función, que ya caducó, compadres? ¿O qué otra cosa puede ser? ¿Verdad? ¿O será medicina que es contra la enfermedad que tiene cada persona? Bueno, como quiera que sea, les está haciendo daño a toda la gente que tienen por ahí, los emigrantes detenida, y van el medicamento y van como que los quieren alivianar, y en vez de alivianarlos, pues los mandan pa dónde van a ir. Si ellos están ahí llevando medicina, ¿a dónde van a ir, compadre? No les digo. Cosas que son que no se pueden creer, ¿verdad? No se puede creer eso aquí en este país, que estén dando medicinas caducadas o medicinas que no tienen por qué darlas, mientras las personas no sean bien analizadas de la enfermedad que tienen. Si les dan medicina de las que no ocupan, pues el cuerpo no las recibe. Y bueno, como quiera que sea, compadres, ¿qué vamos a hacer con tanta injusticia de un lado, del otro y del otro y del otro? Pues, ¿qué podemos hacer más que seguir al camello? Hay que seguir al camello a ver qué, ¿verdad? ¿Para dónde, Paravio, para dónde? ¡Vámonos con la música, compadres! Por ahí vienen unas canciones que nos pidió la 7, 24, 28, 29. Dice que como 30 horas por día oye la música de Radio Volatina. Bueno, como quiera que sea, vámonos con esta otra, compadres. Y la cosa suena rasco, me dio papá. ¿Cómo que sí? ¿Cómo que no?

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3: Y bueno, sí, la cosa, compadre, ya estamos llegando a la última hora. Por ahí viene mi compadre Denis Bardal. A ver si llega, a ver si no. ¿Dónde andas, Denis? ¿Ya me lo vienes? ¿Ya le echaste gasolina al avión o te vas a venir en qué? Como quiera que sea, compadres, nos vamos complaciendo a las 7:29:30. La madrina de la radio dice que quiere bailar, que quiere cantar, que quiere llorar, que quiere hacer de todo en este rato. Vámonos, compadres, con esta que dice. Esta que dice, a ver si se la sabe, y si no se la sabe, nos traemos a quién. Bueno, no les digo a quién. Por ahí un saludo también para el compadre Jesse Tamayo. ¿Dónde anda, Jesse? Y por ahí para toda la raza que andan ahorita por ahí festejando cumpleaños. Si tiene por ahí un cumpleaños, traigan un pedazo pastel y bueno, le ponemos una canción, ¿verdad? No se crea, por ahí la gente que esté cumpliendo años puede llamar al 208-678-2080 y aquí los complacemos con las mañanitas o con las tardecitas o con las nochecitas, con lo que usted guste escuchar, compadres. ¡Vámonos! ¡Vámonos con esta que dice El Remedio! Y luego viene las riumas y bueno, viene todas las enfermedades.

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1: Y bueno, bueno, así es la cosa, compadre. Aquí andamos al puro millón pasaditos. Así es que ya viene por ahí el compadre, el Catracho. Por ahí paisano de mi compadre Mejía. Ya viene por ahí en camino. Dicen que viene ahora en un burro de esos que le hacen pelitos. Y parece que viene calmadón el chamaco. Vamos a esperarlo porque ya nomás nos quedan 45 minutos para ir a ver con qué llenamos el buche, dijo la gallina. Nos vamos a ir con más música, compadres, con más música. Y a usted les ha dado la calambrina. ¿De dónde viene la calambrina? Por los calambrones que dan, ahí atrás de la rodilla, que quiere uno hasta llorar, compadres. ¿Será de la vejez o será de qué? Como quiera que sea, compadres, los nervios se encogen muy, muy, muy peligrosamente y no puede uno caminar para ningún lado. Nomás se agarra uno haciendo gestos con los calambres. Bueno, por aquí nos pidieron que dicen que para el buitre van a complacerlo con la canción de la calambrina. La calambrina con Mr. Chivo. No les digo, hombre, pues yo qué les hago. Ah, qué caray. No importa, nomás que me tengan en su mente para saber que sí existo. Ahí lo va, compadres. Para todos los que les da la calambrina, los que ya están con las llantas ponchadas, ahí viene el Patas Chuecas también.

0: cosa hacía la... ¿Para qué la cortas? Bueno, como quiera que sea, compadres. Andamos. ¿Cómo dijo que andamos? ¿Andamos que es ganancia o cómo? Aquí andamos, compadres, todavía. Nos vamos a ir con algo. Con algo que dice, échale y si no, te van a qué o qué. ¿Qué te van a decir? ¿Cuándo? ¿Hora, mañana o cuándo? Vámonos con esto, ahorita volvemos con más música, compadres. 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
3: Y bueno, así es la cosa, compadre. Ya vamos llegando a las 12:30. Así es que a la una nos subemos al platillo de los extraterrestres y nos vamos a ir a dar una visita por allá. ¿Dónde? ¿A la luna, Marte o dónde? No te digo. Así es que nos vamos, compadre. Nos vamos con otra que nos pidieron. Dice por ahí el Comal de Sonora, que está por ahí disfrutando del calorón, que está como a 120 por ahí en Sonora, por ahí junto al río, abajo de un árbol, aventándose una botana fría, porque dice que con la calor no dan ganas de cocinar nada. Se está aventando un pico de gallo con unas latas de salmón. ¿Y de qué dijo? Y por ahí de botana se está aventando un cocodrilo ahumado. Bueno, como quiera que sea, compadres, dice que toque la canción por ahí para su compadre que le dicen el tequilero. La canción se llama El Bueno Pa' Nada. Ah, se van a agarrar a trancazos, compadre. Ah, ten cuidado, comal, porque si no, tu compadre el tequilero te va a poner un jalón de orejas, ¿eh? Bueno, El Bueno Pa' Nada y lo menos que pa' qué, pues pa' menos que qué. Vámonos, compadres, hasta Sonora por allá con el Comal. No les digo.

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1: Y bueno, así es la cosa, compadres, comadres. Antes de despedirnos, vamos a irnos con unos servicios comunitarios. Así es que se está recaudando fondos a beneficios del señor Agustín Martínez. Él está en la lucha contra una enfermedad muy seria y está crítico en el hospital, compadres. Para donaciones y más información, favor de comunicarse con Betty al 208-654-5804 o con Agustín al 208-219-1186. También mi compadre Polos Café está en busca de una mesera. Para más información, presentarse al restaurante al 1251 en la avenida Overland en Burley, compadres. Ahí está la cosa. Ahí hay trabajo, ahí hay billuyo. Y luego también la Mama Chivis está vendiendo tamales.

Gracias, aquí andamos, aquí andamos. ¿Qué es ganancia? Nos vamos a ir con esta que nos pidieron. Adiós, Estados Unidos, ya me voy. Ya me voy y no regreso. Porque ya estoy, ya la tierra me está clamando, dice por ahí mi compadre. Ya huelo a muerto, ya huelo. No les digo. Ah, raza que no se aguanta, no les digo. Vámonos con esta, Valente Rojas, el Cora Mayor. Dice, ya me voy porque huelo a morimundo.

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1: Y bueno, ahora sí, la cosa ocupada es para toda la gente de Tepina y ahí, ahí han dado el buitre por ahí pasando. Y de ahí gana para Puerto Vallarta, ahí donde la raza anda vendiendo camarones en bolsitas con su limoncito, con su salsa. ¡Qué chulada, compadres! Lo bonito es bonito y lo bonito se queda, ¿verdad? Se queda en la mente, compadres. Gente trabajadora que anda sacando pues para hacer sus pagos allá en México. Andan por ahí vendiendo mariscos en bolsas con limoncito y salsa. ¡Qué chulada, qué buenos! ¡Vámonos, patada la raza de Tepina de Erí, la raza! La raza por ahí de mero Puerto Vallarta, puro billete verde hay ahí, ya ni saques moneda mexicana. Te cobran con puro dólar, compadre. ¡Ah, qué caray! ¡Vámonos! Ahí le va a mi compadre Chuy, por ahí a toda su familia, que dice la canción, el son Nayarita, con Valente Rojas, y luego viene mi lindo Nayarí, banda Poker, y bueno, y luego viene por ahí para mi compadre Chuy, el Tapatío. ¡Ah, mono recio!

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Épale, para tus machos, compadre. 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

Y bueno, así es la cosa, compadres. Así es que, como dice mi compadre, ¿cuál compadre? Dice, a mí la migra me hace lo que la ira Juárez, ¿qué él hizo? Nomás le quitó la calor. Bueno, como quiera que sea, compadres. Dice que se pintó el pelo güero y como no hablaba inglés, pues para afuera, para afuera.

Y bueno, aquí los dejo en buenas manos. Ya llegó por ahí Denis Bardales. Viene machetado, compadres. Viene machetado. Ahí viene el compadre, el Catracho. Viene en una nave media extraterrestre. Así es que le vamos a dar chance de que entre aquí a los controles. Que agarre la avioneta. Y a ver hasta dónde llega, ¿va? Dice que se va a ir en el avión hasta mero Honduras. A ver si alcanza a echarle gasolina porque está bien cara. Así es, compadres. Los dejo con las cumbias por allá de Honduras, de Nicaragua, de El Salvador, con el compadre el Catracho. Vámonos, recio, con esta que dice: no me hagas menos, mamá. ¿Dónde anda, chiquita?

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1: Bueno, muy buenas tardes, muy buenas tardes, tengan todos y uno de ustedes que nos sintoniza tarde. Ya estamos en octubre y al mes de octubre, el décimo mes del 2026, ¿no? Unos cuantos meses más y estamos en Navidad, Año Nuevo, pero antes vienen más festividades, ¿no? Como Thanksgiving. Y también este mes se celebra aquí en Estados Unidos algo muy tradicional que es el día de Halloween. Pero fíjense que tengo un servicio comunitario, dice que Polo Café está buscando una mesera. Para más información puede comunicarse o venir aquí al restaurante en persona al 1251, aquí enfrente de Voz Latina. También James Barr les invita este próximo sábado 10 de octubre a disfrutar del grupo, el grupo Manny y Costa Dorada desde Veracruz, México. Buen ambiente y eso está en Rupert. También el señor Agustín Martínez está recaudando fondos en una lucha contra una enfermedad muy seria y está crítico en el hospital. Para mayor información y hacer sus donaciones pueden comunicarse con Betty al 208-654-5804 o con Agustín al 219-1186. Fíjense que mi mamá Chivi también está vendiendo tamales. Si usted quiere tamales recién hechos, calientitos, pueden comunicarse al 208-654-5970. Vamos a continuar con más música que tenemos aquí programada y regresamos con más noticias que tenemos aquí programadas.

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0: a su colaborador número uno, su brazo derecho. Vámonos entonces.
1: Pásen al baile, pariente. No, porque no habrá pagado. Redistintivo. Anda peinado.

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0: Marco, tenemos aquí en su radio Voz Latina. Fíjese que tengo una información y eso viene de Brasil, de Sao o Pablo Brasil, que están celebrando las elecciones para nuevo presidente, pero ahí se celebra en dos etapas, en dos rondas, ¿no? Los que queden en primer lugar van a una segunda ronda. Pero fíjese que el director de la Policía Federal de Brasil, Andrei Rodríguez, anunció este domingo que la corporación está investigando una posible interferencia externa de Estados Unidos en el proceso electoral, tras recibir una denuncia presentada esta semana por la abogada general del Estado. La denuncia fue remitida a la Dirección de Inteligencia de la Policía Federal para iniciar las averiguaciones, dijo Rodríguez a los medios de Brasil. De Brasilia, en el día que el país celebra elecciones presidenciales regionales y legislativas. Es una investigación en marcha, un procedimiento previo, no se ha publicado la resolución del sumario, pero ya tenemos investigación en curso. Vamos a continuar con más música, aquí seguimos con Melitón, para ir por el Cholo Mayor.
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Bueno, una tarde 52 minutos. Dice que también más información, y esto viene de Perú, dice que las votaciones en las elecciones municipales regionales del Perú comenzaron ese domingo, donde más de 26.3 millones de peruanos escogerán 25 gobernadores regionales, 196 alcaldes provinciales y a 1.82 alcaldesas distritales para el periodo 27 al 32. Desde las 7 de la mañana, hora local, hasta las 12, comenzaron a abrir los más de 10.700 centros de votación instalados en el territorio peruano, que recibirán electores a lo largo de 10 horas hasta las 17 horas local, momento en que se cerrarán las urnas y comenzará el escrutinio, que se prevé lento. Vamos a continuar con más música. Tenemos aquí algo de los Cardenales de Nuevo León.

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1: Bueno, vamos a entrar a la segunda hora y definitiva, ya que son dos horas que estamos aquí de programación, pero espero que estén disfrutando de la música y la información que tenemos aquí a través de su radio comunitaria Voz Latina, y vamos a continuar con más música, lo que tenemos aquí siempre programado para ustedes.

Marco, tenemos aquí en Voz Latina. Muchas gracias a las personas que se comunican aquí al 678-2280, el número de su radio comunitaria. Un saludo para la gente de Texas. Generalmente mandamos saludos a todos los de aquí, de diferentes estados de México. Y nos olvidamos a veces, ¿no?, que la gente también de Texas son parte de, pues, nosotros los hispanos, ¿no?, descendencia, aunque son nacidos aquí, pues vienen de descendencia mexicana. Fíjese que Polos Café está buscando una mesera. Para mayor información, preséntese en persona al restaurante y es el 1251 de la calle Overland, aquí enfrente, meritito enfrente de su radio comunitaria Voz Latina. También dice que el Jay's Bar el próximo sábado 10 de octubre disfruta del grupo Maní y su Costa Dorada desde Veracruz, México. Buen ambiente y esto está en Rupert. También el señor Agustín Martínez está luchando, dice, con una enfermedad muy seria y está en estado crítico en el hospital. Si usted quiere colaborar y donar para que pueda cubrir sus gastos médicos, ¿no?, el señor Agustín, puede comunicarse con Betty al teléfono 208-654-5804 y también con Agustín al 208-219-1186 o llámenos aquí a Voz Latina, le damos la información. También Mama Chivi está vendiendo tamales calientitos recién salidos del jogón, ¿no? De ahí lo está cociendo ahí la Mama Chivis. Así que pueden comunicarse con ella al teléfono 654-5970. Una vez más, 654-5970 con el área 208. Vamos a continuar con más música. Más adelante tengo información acerca de esto, de la fuerza de la superintendencia. Inteligencia artificial, ¿no? ¿A dónde nos llevará esto? Bueno, aquí tengo más información, pero vamos a continuar con más música. Tenemos algo de, vamos a ver, de la Sonora Tropicana.

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Bueno, continuamos aquí en Voz Latina. Fíjese que el presidente de Estados Unidos, Donald Trump, anunció este domingo la creación de la Fuerza de la Superinteligencia, un comité, vamos a ver, de coordinación dentro de la Casa Blanca y el gobierno federal que lidera el desarrollo de la inteligencia artificial en el país. La Fuerza de... se tiene... ¿para qué tengo aquí? No puedo mirar. Ok. La Fuerza de la Superinteligencia tiene tarea... coordinar los esfuerzos del gobierno federal para garantizar que Estados Unidos siga liderando el mundo desde la superinteligencia, la cual muchos afirman que es superior a la revolución industrial e Internet. Además, protege los intereses y mejora la vida de los estadounidenses, afirmó en su plataforma Truth Social. Bueno, eso lo veremos, ¿no? Vamos a continuar con más música. Un saludo aquí para la gente de Texas. Entonces, aquí tenemos una canción del señor, esta... ese es Bobby Pulido, la canción es Obsesión. Vámonos entonces.

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0: bonitas sorpresas nos da la música, compadre, y la vida. Y estar aquí con las personas que han forjado el camino de muchos como el mío también. Gracias, compadre, por compartir este momento con nosotros.
1: Al contrario, Cari, gracias a ti, gracias por el espacio y por invitarnos. Me da mucho gusto poder compartir esta versión contigo, esta canción que amo, y cantarla con tu estilo también. Dios te bendiga.
0: Gracias, mi viejo.

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Bueno, que son las 2 de la tarde con 45 minutos, pues yo paso a retirarme aquí, los dejo en buena compañía, en buenas manos, joven como el. Aquí estamos con Ray Vega, que va a continuar con la programación aquí en Voz Latina. La próxima semana, el próximo domingo 11 de octubre, estaremos nuevamente aquí en los micrófonos de su radio comunitaria en Voz Latina. Muchas gracias por la verme escuchado y a todas las personas que comunicaron al 678-2280. La próxima semana estaremos nuevamente aquí en Voz Latina. Le dejamos con un poquito de música y luego sigue Ray Vega hasta como a las 5 de la tarde y después sigue el Ruco.

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0: Ya regresó el rey de la radio, Rey Vega. Estás escuchando 91.9 FM, la radio, la voz latina. Bueno, amigos, vamos a empezar con algo caliente.
1: Dirás que no.
0: Bueno, pues, Ramón Ayala, qué casualidad. Vámonos.

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1: Y vamos a continuar con la música buena. Súbanle toda la música, como dicen los viejones del Inal.

Como dijo los viejones, súbanle toda la música, porque todavía seguimos aquí con la música buena y seguimos con una de Eliseo Robles, Lo Lindo de Ti. ¡Vámonos!

0: Bueno, bueno, vamos con unos anuncios. Ya después regresamos con la música norteña y buena y más allá.
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0: Y ya regresamos con la música buena y tenemos unas peticiones. Bueno, pues seguimos con el sinaloense. Mi amigo quería de una cierta grupo, pero no sé si puedo decir el nombre. Bueno, pues vamos con el sinaloense de Valentín Elizalde. Échale, carnal, vámonos.
5: A todos los sinaloenses, a los sonorenses.

Saludos a todos de Sinaloa.

0: los bombas, espérame, por favor.
1: Otra vez, salud para todos de Sinaloa. Seguimos con el otro petición para América mi compadre. Ahí te va, compadre. Sirve contrato con la muerte de los originales de San Juan.
2: La muerte paga por ella.

0: Ok, mi gente, unos anuncios, unas palabras de nuestros patricinios y luego regresamos con la música.
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0: Estás escuchando El Rey en la radio, La Voz Latina 91.9, y seguimos con la música buena. Aquí tenemos otra petición. Tenemos una de Vicente Fernández y se llama Escuché las golondrinas. Vámonos.

Esa se llamaba Escuché las golondrinas de Vicente Fernández, pero seguimos con los dinámicos del norte, la rubia y la morena. ¿Cuál quieren, amigo? ¿Cuál quieren?

Te vas, ángel mío de Cornelio Reina, pero continuamos con una de los Tigres del Norte por fin, y esta se llama Ni Parientes Somos.

0: y una palabra de nuestros patriciños y regresamos con más música.
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0: Y ya regresamos con más música, mi gente, y estás escuchando la mejor de radio en toda la área, la radio La Voz Latina 91.9 FM, y están escuchando El Rey, que ahorita tiene puesto Es Muy Tu Vida de Conjunto Primavera. ¡Vámonos!

Esa fue una lágrima y un recuerdo de los cadetes de Linares. Y continuamos con una de la maquinaria norteña y se llama Con Ese Corazón.

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Ya saben cómo esa se llamaba, Nieves de Enero de Chalino Sánchez, y no se preocupen, el rey no se fue para ninguna parte, pero aquí estaba platicando un momento con el ruco que está listo para atenderles a las 5 p.m. Bueno, pues ya hemos pasado a las 4 y todavía seguimos aquí en la radio La Voz Latina 91.9. Aquí seguimos con Lalo Mora, no, el hijo de Lalo Mora, los herederos de Nuevo León, el rey no ha muerto, vámonos.

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5: Todavía están escuchando el rey de la radio 91.9 FM aquí en la radio La Voz Latina. Y seguimos con otra de Ramón Ayala,
6: El Disgusto.

es la música viejita, pero que está muy bonita, pero seguimos con otra bonita. Esta no, no hay cumpleaños hoy, pero vamos con Chalino Sánchez, Baraja de Oro, vámonos. Pero si hay cumpleaños, no se olviden llamar a 208-678-2280 para sus peticiones. Vámonos.

0: una palabra de nuestros patricinios y luego regresamos.
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0: Le falta media hora para despedirse el rey, pero no se preocupe, a las 5 p.m. les acompaña el Ruco, que tiene la música buena, igual que yo. Bueno, pues, seguimos con Los Invasores de Nuevo León, Eslabón por Eslabón.

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2: Ok, amigos, bueno, pues ya saben que a las 5 les va a acompañar el Ruco, pero aquí sigue el rey de la

Hola mi gente, pues fue un gran placer acompañarles aquí en la radio La Voz Latina 91.9 FM. Ya con esta me despido, pero nos vemos el próximo semana a las 3 p.m. Bueno pues, ahorita les va a acompañar el Ruco que está listo. Bueno pues, ya me despido. Cuídense y los amo. Vámonos.

Yep. Ah, qué caray, mi gente, aquí está el ruco nuevamente con ustedes, nomás que déjeme. Ya no ando tan maleado como andaba ayer, ¿verdad? Pero ahí ando, mi gente, ahí ando. De repente se le va la huida al ruco, pero la pesca la trae por allá el puro borlote, pero ahí andamos, mi gente. Muy buenas tardes para todos. Déjenme poner mentiradores. Porque, ¿para qué les digo que no? Sí, ¿verdad? Pero, a ver, déjame ver. Lo mando yo, el juez. No. Ay, caray. Ay, caray. Oiga nomás. Bueno, mi gente. Otro día más que nos dio el hombre de estar aquí con ustedes. ¿Verdad? Ay. Ay, ay, ay, dijo que no. Pero bueno. ¿Sí o no? No es de chico padre, pajarero. No es. No es, no es. Tampoco sí es. Así es que déjeme, ahorita busco la entrada porque no la hallo. ¿Para qué le voy a echar mentiras? Pero voy a dar comienzo otro día más, mi gente, porque me andan pestereando los ojitos, dijo aquello. Ahora, mi gente, échale, Ruco, aviéntate.

iba a entrar, ¿no? Dice el otro, sí puede, nomás que, a ver, a ver, a ver. Ah, qué caray. Válgame aquel hombre, hombre. ¿Ya? ¿Bien? Válgame que el hombre. No alcanzo a buscar lo que está por ahí para entrar, pero bueno, ni modo, gracias como quiera a este muchacho Vega por pintarme el micrófono. Bueno, mi rico, vámonos, porque ya están por ahí reportando, ya está Mauricio por ahí, el cuñado Monterrey, saludos para ellos, los que están conviviendo por ahí, un saludo. Así es que vámonos, rico, a mi gente de pagado, las mañanitas para los cumpleaños. Dicen que anduvo por allá en mi barrio el chamuco de cuernos, que estuvo en la boda, que qué bárbaro. Nomás que el rico no pudo ir por cosas de salud, ¿verdad? Pero bueno, ni modo. Así es que mi gente, muy buenas tardes para todos. A ver a qué hora, si miro bien, me quedo. Y si no, les digo, ¿saben qué? El rico no quiere llegar porque... ¡Ah, qué caray! ¿Qué fue, rico? ¿Quién sabe? ¿Quién sabe? ¿Quién sabe cómo está el rollo aquí? Pero bueno, vamos a darle bien la vuelta, ¿no? Otro día más que eso, loco. Hoy es 4 de octubre, ¿no? Para los que están cumpliendo años, felicidades, ¿no? Y para los que tienen casorio también. Dicen que anduvo el Satanás, que qué bárbaro. Pero bueno, ahí vendrán tiempos mejores. Me preguntan qué pasó, no, nada. Nomás que no pude ir porque los médicos me tienen bien pescado, dijo aquel, ¿no? Échale, para los cumpleaños. Vámonos. Venga, loco.

que cae una vez, no quiero estar con nosotros, para poner los patrocinios y seguir con el mitótero. ¡Órale!

0: si nos vamos con los patrocinadores, porque ahorita voy a echarles algo por ahí, los pedazos que están por ahí, ¿no? Para que estén más alegres, ¿no? Claro que sí, ¿cómo es que no? Solo para Valente Cabañas. Bueno, mi gente, yo le quiero agradecer a todas las personas que están aportando los dulcecitos para los niños para el día 31 de octubre. Ahorita el señor Rosales Benito aportó sus dulcecitos por ahí. Así que muchas gracias a los hermanos Rosales, ¿no? Y a todos, mi gente, los que nos están apoyando. Claro que sí, mi gente, no puedo decir que no. Un puñito, una cuestión de su voluntad. No voy a decir que quiero costalera, no. No. Pero sí, lo que puedan. Apoyarnos, qué bueno. Así mero, mi gente. Porque yo vivo del pueblo, dijo aquel, ¿no? Porque yo le digo al pueblo y el pueblo no lo dice que sí. No me dice que no. Y yo no, yo no. No, pues no, loco. ¿Verdad? ¿Para qué me hiciste no exigir? Yo siempre he trabajado con todos ustedes. Y luego le pido mi limón, ¿no? ¡Ah, qué carajo, comiéntate!
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0: Dale, no le
5: bloques.
0: Si quiere sabe que si me siente un poco aflojado, ¿por qué no? ¿Cómo voy a aflojar? Todo lo que sea para enfrente de la mano. Ah, qué caray. A ver. Bueno, a ver, que me entre otra vez por acá, porque si no después, no vale. A ver, no mando yo el pajarín, no, de ninguna manera. Órale, vámonos.
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0: ¡Órale, vámonos! ¡Échale! Ahí le va, muchachos. Para los que están por ahí, ¿no? Conviviendo y chupando, ¿no? Aviéntate, Ruco. Luego, vamos a romper el cáscaro. Para todos los que están por ahí reunidos. Órale. Ahí va algo. Para que el buche rara sea bocane, ¿no? Ahí nomás. Sea bocane. Ahí nomás.

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0: A ver, muchachito.
1: Porque que me quedó la cola atrás, ¿por qué no? ¿Dónde vamos, por qué? ¿Para dónde fue? Aquí mero, dijo que era aquí lo no dijo cerquita. Ay.
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1: Ahora sí, mi rico, aviéntate la otra para que agarre vuelo el Mauricio, ¿no? Todos los que están por ahí también, ¿no? Pues aviéntese, ¿no? Me preguntaste por qué.
4: Al llegar
1: la pajarera.

otro qué? ¿A bien qué pagarle? Vamos a tener esa que no se bajar, los que tenemos por acá, ¿no? No, vamos a aventar, estamos de fiesta, es dominguito, pidiendo suero que me muero. Dale, dale, para mí está mi canal también, ¿eh? Pidiendo suero que me muero. ¡Vámonos! ¡Échale! Ahí te va la otra, para mi gente que está por ahí reunida. ¡Vámonos! ¿Alguien le brinco, no? ¿O quién? ¿El ruco va a cantar? ¿Va a cantar? ¿No va a cantar el ruco? ¿Va a creer que cante el ruco? No, el ruco no canta en el baño. ¡Aúlle! Dice la tía. ¿Qué fue? ¿No quiso cantar o qué?

los caminantes, este es fuego de los cadetes. Mi carnal que han venido un poquito para allá. Aliviánese, Lázaro, aliviánese, le dijo el Lázaro, aliviánese. Son primas del diablo, carnal.

0: ¿A qué quiere venir, hijo? ¿Por qué o qué? No, pues nomás, no quiere salir.
1: Abuelita, soy tu nieto y ya llegué.
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2: Me que te saludo para mi padrino Alan, que ya se reportó. Ni tiene padrino el ruco, ¿no? Ahorita le pongo sus canciones, padrino. Ya sabe, ¿no? ¿Dónde me lo consigue? Pues quién sabe. Ahora, échale, Ruco. Para toda mi gente que por ahí nace el de porno, ahí están echando, ¿qué hubo? ¿Quién anda, no? ¡Vámonos!

Most Ranch, que ya están bien felices. No me digan por qué, sin cumpleaños o algo. Pero ya bien, cansadito, se lo pongo bien, cansadito. Ah, bueno, caliéntate, ¿no? Caliéntate, bajadero.

gente, aguárdeme tantito. Porque, no, tú alcanzas. Se me olvidó la libretita donde tengo apuntado todos los compas que me dieron los dulces, ¿verdad?